coleccionamos historias, recuerdos y canciones, les vamos a traer un hombre que tiene que ver mucho con todo esto, con las historias que contaba de su pueblo a través de coplas y poesía, con las canciones que lo llevaron a ser conocido por el mundo entero. Y con los recuerdos que impulsan a muchos artistas, entre ellos a él, a componer. Una historia de resiliencia, una historia de sacrificio, una historia de espera, pero siempre con una meta fija. Una historia que muchos de nosotros, quizá usted, la esté viviendo. La historia de Heredero. Hoy él nos va a estar acompañando en este programa.

0: Familia, vamos a estar con la dirección general del gran Inoki, Vijay, nuestro station manager, el gran Carlo, Jean-Paul Palacio en los exteriores. Aquí, detrás de los micrófonos de La Paz, les voy a acompañar con muchísimo cariño. Yo soy Ángel Montoya, de la ciudad del sol más alegre de Colombia, la hermosísima ciudad de Cartago. Bienvenidos a estos 120 minutos. Vamos a iniciar con el gran Carlitos Vives.
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3: Aquí están los muchachos del grupo Niche. Esto se llama Algo que se quede.

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1: Familia, más adelante les vamos a estar hablando de los 10 beneficios que alcanzan las personas persistentes, las personas que luchan por alcanzar sus metas. Está muy interesante. En contados minutos aquí en Latinos FM, entre tanto les voy a llevar una de esas voces que son únicas, que desde jovencitos, estos artistas nacen con una voz privilegiada. Este es el caso del gran Karim León, de México. Escuchen ustedes. Esto se llama Tú. 98.5 historias, recuerdos y canciones.
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0: Familia, en minutos vamos a tener aquí al gran heredero, el hombre que internacionalizó, que puso en relieve la carranga a nivel mundial. Lo vamos a tener aquí en minutos en Latinos FM, en los 98.5 para toda Australia y también para todo el planeta Tierra a través de la www.latinosfm.com y nuestras aplicaciones de Apple Store, Google Play Store. También estamos en TuneIn. Una alegría grande de verdad recibir a este grande de la música colombiana en minutos, en latinos, FM, en historias, recuerdos y canciones. Entre tanto, vamos a escuchar a otros grandes que han pasado por estos micrófonos de Latinos FM.
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1: 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Yo soy Karol G. Muchos besos y muchas bendiciones. Y Karol G está más firme que nunca.

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3: Contaba Juanes en una oportunidad que él vivía con su familia en Medellín, pues que es una capital, una ciudad grande, ¿no? Pero contaba él que los fines de semana se iban a un pueblito de Antioquia a visitar una finca que tenía allí su papá. Y tenían una casa en el pueblito donde en la parte de abajo había una cantina y en la parte de arriba había, pues estaba la casa de ellos, ¿no? Donde ellos habitaban cuando iban de viaje. Y decía Juanes que él de niño escuchaba la música que sonaba en esa cantina. Pues la música que escuchaban los campesinos que venían ahí a tomar sus tragos y de pronto a bailar y eso. Y que a pesar de que a él le gustaba el rock, porque todos sabemos que Juanes empezó haciendo rock de jovencito con una agrupación que se llamó Equimosis, pues esos recuerdos de esa infancia, de esa música campesina, se le fueron quedando en su subconsciente. Mire los niños son unas esponjas, lo absorben y aunque uno no crea, ellos están poniendo atención, están escuchando. Entonces, dice Juanes que pasaban los años y él estaba muy metido en el rock, ¿no? Y pues el rock con la música campesina, nada que ver. Pero un día quiso hacer esa amalgama, esa fusión entre lo que es el rock y la música que nosotros llamamos de carrilera, ¿sí? O la música de despecho, o las músicas que se escuchan en diciembre también en las zonas campesinas, ¿no? Música parrandera. Él combinó eso y de ahí le salió, la verdad, un experimento fabuloso, que fue ese ritmo de tropipop, pues que muchos bailamos y disfrutamos, ¿no? Y esa canción que hizo Juanes lo llevó a los diferentes lugares del mundo. Mire lo paradójico. Algo así vamos a conversar más adelante con el gran heredero. Esos ritmos que eran de pronto tan campesinos, tan de por allá adentro de la montaña, fueron los que, sumados al conocimiento que ya tenía Juanes del rock, lo llevaron a destacarse a nivel mundial, a recibir las llaves de diferentes países, entre ellos las llaves de Berlín, de Alemania, a estar en mundiales y hacer una trayectoria impresionante como la que ha hecho Juanes. Son las historias, los recuerdos, las canciones, aquí en Latinos FM, los días jueves.
4: Toda la gente de Latinos FM, Australia, soy Juanes, los quiero mucho y un abrazo.
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0: todo el mundo, se lo recorre Maelo Ruiz con sus canciones. ¿Cuál es la canción que siempre te piden? Sé que te llenes un poco de canciones que la gente reconoce, pero ¿cuál es el éxito que tú digas, wow, donde quiera que voy tengo que cantar esta canción?
1: Te va a doler, ese es el tema, ese es el tema que la
0: gente... Ese es el tema, ¿no?
1: Sí. No puede fallar, lo dice otra vez, ¿quién más es lo horrible? Cuchi. Y es que no vaya, no que siga en sintonía con Latino FM y siga escuchando buena música. Te va a doler, pero te va a gustar.

Familia en minutos, heredero contándonos su historia. Aquí en Latinos FM, en historias, recuerdos y canciones. Abre el sol en la ciudad de Sydney, familia.

Diomedes Díaz fue un artista vallenato que hizo muchas canciones. Este sí que se la luchó para triunfar, como le toca a muchos, a la gran mayoría, diría yo, de los artistas. Dicen que empezó en una radioestación haciendo mandados. Él ya escribía y ya cantaba, pero como le era difícil, porque no tenía dinero, porque era una persona que venía de extractos muy humildes, pues se fue a una estación de radio en la costa atlántica colombiana y allí pidió empleo. Le dieron un empleo de mandadero y le dieron una bicicleta. Pero dicen que él no sabía montar en bicicleta. Entonces no solamente le tocaba acarrear lo que llevaba, ¿no? Qué sé yo, discos en esa época, la maleta con los discos y todo lo que le tocaba repartir, sino que aparte de eso le tocaba cargar también la bicicleta porque no sabía montarla. Así fueron los inicios de Diomedes Díaz. Llegó a ser muy, muy grande. Infortunadamente, tuvo muchos escándalos con las adicciones, con problemas de muchas índoles, ¿no? Y esto le opacó su carrera, pero dejó un legado de música muy interesante dentro del género vallenato. Diomedes Díaz además dejó como 28 hijos, es más o menos los que le han contado, y muchos de ellos muy talentosos, ¿eh? Muy talentosos. Este que les voy a presentar acá es uno de los menores, uno de los hijos menores de él. Ya se fue otro de sus hijos en un accidente automovilístico. El gran Martín Elías falleció en un accidente automovilístico. Creo que dos de sus hijos ya han perecido en accidentes automovilísticos, pero le quedan varios, y varios de ellos muy buenos artistas, muy buenos músicos, muy talentosos. Este se llama Elder Dañán, y aquí está con esta canción que sería original de Shakira. Shakira ha llegado a felicitarlo a este muchacho por esta canción, muy bien hecha, muy bien realizada. Se llama Inevitable, en latino se fue, historias, recuerdos y canciones.

Ahora vámonos a España, familia. Allí en España hay un grupo de música donostierra que ha hecho grandes canciones. Ellos se llaman La Oreja de Van Gogh. La verdad, los fans de este grupo están muy contentos con el regreso de Amaia Montero, una mujer que la vimos también con muchos problemas después de la muerte de su padre. Ella tuvo bastantes problemas emocionales, problemas también de adicciones y todo esto, que la llevaron a estar muy retirada de la música. Pero en una presentación de Karol G vimos cómo reapareció y ha decidido volver al grupo original, al grupo que la vio nacer musicalmente, a La Oreja de Van Gogh. Vamos a recordarlos aquí en Latinos FM, en Historia, Recuerdos y Canciones. Esto se llama Rosas.

0: Nino Caicedo.
1: Y Alessio Lozano.
0: La gente de su orquesta Guayacán.
2: Todo rico aquí en Sydney. Estamos felices. Un saludo para toda la gente de Latino FM.
0: ¿Qué?

Bueno, familia, ha llegado el momento que todos estamos esperando. Este es un momento que se los venía ya anunciando desde hace varias semanas. También la gente de Latinos FM que nos han apoyado. 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A la gente, a todo el management de Heredero, muchísimas gracias. A los sponsors que hacen posible que nosotros estemos aquí cada semana y que nosotros, de verdad, y que nos vienen acompañando por tanto tiempo, que nos apoyan para que este programa, para que estas entrevistas, para que la música latina no muera, para que estemos siempre aquí conectados con estas historias, con estos recuerdos. 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Así que prepárense a disfrutar de esta charla maravillosa. Muchísimas, muchísimas gracias a toda la gente. Hay una cantidad de gente pendiente de esta entrevista.

artista, mucha gente que ha trabajado por la cultura, que ha trabajado por el arte, la gran Sandra Lucas, que ha hecho un trabajo fenomenal, llevando sus, los colores de Colombia, llevando también la carranga en sus presentaciones, a el gran Hermes y Claudia, que han impulsado la carranga aquí en Australia. Ellos fueron los primeros que me hablaron de la obra musical de Heredero, y a toda la gente que hace posible que nosotros estemos aquí cada semana, la gente de la 2000, a Inoque, a toda esta familia maravillosa, muchas gracias. Esta es una entrevista que les habíamos prometido de un hombre que canta y trabaja más o menos.

Su nombre de pila es Feiser Orjuela. No me llenes de besos, mi pobre vida. Su nombre artístico, Heredero. Heredero ha logrado un hito histórico en la modernización del género de la carranga, en llevar la música campesina a los listados de éxitos, superando a superestrellas de la música urbana. Heredero en Spotify, con su gran éxito Coqueta, que es el que estamos escuchando al fondo, se convirtió en el primer artista de música folclórica en alcanzar el número uno de los listados oficiales en Colombia de Spotify, superando artistas como Karol G, Feid y muchos más. Heredero ha llegado a los premios Nuestra Tierra y se ha posicionado como uno de los artistas más premiados, ganando galardones importantes como Mejor Artista de Música Folclórica, Mejor Canción Folclórica y Mejor Canción Popular. Coqueta obtuvo el disco de oro y de platino, superando 300 millones de reproducciones. Los Encargos de mi Mama y Marta, otro de sus éxitos, también alcanzaron disco de oro. Su impacto lo ha llevado a cruzar fronteras, marcando presencia en eventos de talla internacional, alfombras rojas y también presentándose en los premios Lo Nuestro. Heredero ha alcanzado una fuerza en redes sociales, ha consolidado la carranga en las audiencias jóvenes, sumando millones de reproducciones, haciendo que el género suene en todo el territorio nacional e internacional. De verdad que para nosotros es un verdadero honor, un verdadero éxito recibir a este hombre en Latinos FM. Es la primera entrevista que él concede para Australia y nos la ha concedido a nosotros. Muchas gracias.

0: Bueno, familia. Y creo para Latinos FM, para mí en particular, de verdad es un verdadero placer, es un honor tener a un hombre que está haciendo un trabajo maravilloso a nivel musical, con una música que de pronto a muchos nos alegró nuestra juventud, pero que pienso yo que es una música muy muy autóctona, muy muy nuestra, muy colombiana. Estamos con el gran heredero, Ederero, bienvenido a los micrófonos de Latinos FM Australia, ¿cómo está?
1: Ángel, muchas gracias, muy bien, muy muy agradecido, muy contento de a través de sus micrófonos poder llegar a los oídos y a los corazones de tanto latino y de tanto gente del mundo que ya reunidos en Australia le escuchan, le siguen. Bonito momento para contar sobre lo que estamos haciendo, muy formal por la invitación. Muchas gracias, Ángel.
0: Heredero, ¿cómo inicia este movimiento? ¿Cómo empieza este, si digamos así, este huracán tan impresionante que ha tenido la música carranga con tu nombre? ¿Cómo es el inicio de todo esto?
1: Bueno, yo creo que todo, como a todos los que emprendemos, ¿verdad? Este es un emprendimiento musical. Como todos quienes emprendemos de un sueño, de echarle muchas ganas, todo parte también por el amor que he tenido siempre por la música que represento, porque lo repito constantemente, porque me representa como campesino. Desde muy pequeño, Ángel, soy natural de Macaravito, un municipio poblado pequeño aquí en Santander, en Colombia, y criado en vereda, en el campo, en medio de ganado, y esta música campesina que nos representa. Entonces, amándola desde muy pequeño y luego toda la vida procurando hacer lo que ahora estamos haciendo, ¿verdad? Como cualquier emprendimiento no es fácil, como cualquier emprendimiento demanda dedicación, trabajo, paciencia, mucha paciencia. Mucha y paciencia. Bueno, al cabo del tiempo creo yo, siempre lo digo, que cuando Dios pone algo en nuestro corazón y que nos hierve la sangre cuando lo pensamos, cuando lo planeamos, cuando lo trabajamos, es porque Él está de acuerdo que está bien eso para tu vida, ¿ves? Y creo que Dios puso esto en mi vida y he dedicado mis casi 46 años, diría yo que de mis 46, unos 38, 37 años, a hacer letras, a hacer nuestra música, a ver qué le aporto, a ver cómo mejoro en lo personal. Y bueno, el tiempo pasó y ahora fue que se dio. Quizás no me hubieran dicho a los 20 que era después de los 40, no lo hubiera digerido también, ¿sabes? Pero bueno, es ahora y muy contento, muy comprometido con todo lo que falta por trabajar, porque se han hecho cosas importantes, Ángel, pero falta bastante por trabajar por nuestra música.
0: Heredero, ¿y qué recuerdos de tu infancia van plasmados en esas canciones?
1: Todos. La vereda, los caminos, los vecinos. Crecí en un ambiente tan bonito, Ángel, que mis hijos aman mi pueblo, pero nacieron en ciudad ya. Y siempre hablamos con mi esposa que sentimos mucho que no hayan nacido y crecido en nuestro pueblo, porque fue una infancia y una juventud bendecida en todo sentido. Rodeado de personas maravillosas, y cuando digo maravillosas es que la gente de mi pueblo, la gente del campo, la gente provinciana, tiene una calidad humana no fácil de encontrar. Digo, es bastante especial eso. Hay muchas cosas por las que nos sentimos orgullosos de nuestra región, pero creo yo que la calidad humana es lo que más representa mi tierra y por lo más que nos sentimos orgullosos. Y en eso crecí, esa fue mi infancia. Y rodeado de música, de cultura, mi madre poeta, escritora, canta aún muy bien, escribe aún muy bien a sus 83 años, y mi padre músico, y mucha música campesina en mi pueblo, en mi vereda. Ese fue mi entorno, las labores por supuesto del campo, ¿verdad? Pero en cuanto a lo cultural y musical, pues toda esta música que estoy hablando, también con mucha información de que llegaba de otros lugares, de Venezuela, porque estamos relativamente cerca de la frontera con Venezuela, a la costa, porque Santander tiene una conexión muy buena con la costa caribe de Colombia. Entonces, toda esa información musical es lo que hizo que los sonidos que ahora muestro tuvieran fundamento y se pudieran cimentar, ¿no?
0: Bueno, para nadie es un secreto que Heredero ha hecho un trabajo de refrescar la carranga, de llevarla a lugares de pronto que antes no se conocían. hay mucha gente que está hablando nuevamente de la carranga, gracias al trabajo de Heredero. Pero, ¿qué es en sí la carranga? Cuando alguien que no conoce este ritmo, Heredero, ¿cómo lo podríamos describir?
1: Para darle un contexto, para ubicarlo como en algo internacionalmente, voy a tomar algo que me sucedió hace poquito que fui a los Estados Unidos y el agente de inmigración me dijo que a qué iba, le comenté sobre qué iba en mi trabajo, que qué música hacía, entonces le dije que carranga, que era carranga, entonces le dije, es más o menos como el country americano. Ah, ok, welcome. A ver, entonces, ¿por qué lo digo de esa manera? Porque la música carranguera tiene sus inicios, su historia es venida del campo, ahora mismo pues entraba muy, muy bien en la ciudad, igual que pasó con el vallenato, con la música popular, nacieron en el campo, en lo rural, luego ya están muy, muy bien hechos en la ciudad. La música carranguera representa eso, la esencia campesina, pero no solo por cantarla o por escribir para ella, sino es también una forma de vida, ¿verdad? Amantes de la naturaleza, del cuidado, por supuesto, del planeta, pero también felices de contar la cotidianidad, que es la mera cotidianidad de cualquier lugar, diría yo, del mundo, digo. En el campo también sufrimos de amor, de desamor, digo, de desamor, también gozamos del amor. También hay historias que contar distintas por situaciones que le suceden a amigos, a vecinos. Luego, bueno, yo estuve hasta los 20, 22 años, a 20 años aproximadamente en mi pueblo, y luego fui a la ciudad y toda esa información la traje y reuní todo lo que ahora se escucha. Sí, hay mucho énfasis, por supuesto, en la vida rural, en cómo se aprecia la naturaleza, en cómo se aprecian los animalitos, en cómo se procura el cuidado. Pero hay también en mis letras mucho, mucho, mucho que contar sobre tantas cosas que sucedían, esos adioses que se daban cuando alguien se iba de la vereda, del pueblo, tantos que se fueron y no regresaron, otros que regresaron y la alegría, por supuesto, de su retorno, situaciones incómodas también, por supuesto, ya saben, pues no es cómodo contarlo, pero es a voces se conoce sobre el conflicto en mi país, todas esas cositas. Yo creo que estamos llamados a eso, ¿verdad? Quienes escribimos, a que las historias, hacerlas canción, y por medio de las mismas canciones y lo que uno pueda sumarle con su voz, pues que el mundo las conozca. Dar un poco de sensibilidad también, ¿no? En cuanto a muchas cosas de las que ahorita mismo hablaba. Eso hago, eso soy, y eso es la música carranguera. E insisto, no solo quien hace carranguero, no solo quien hace la música como tal, sino en palabras del maestro Jorge Velosa, es quien ama todo esto que estamos hablando, el campo, la naturaleza, el agüita, el monte, las querencias, todo eso es la música carranguera. Es tal cual, ahora muy contentos nosotros los que hemos sido carrangueros toda la vida, que nuestra música ya se... Acá en Colombia está por todo el país, afortunadamente, y para afuera pues vamos bastante bien. Lo menciono porque siendo un origen tan rural, es bastante agradable que esa música, ese sentir, se encuentre por todo el país y por todos lados, sobre todo en las grandes urbes, que es tan, tan importante y algunas veces tan difícil llegar, ¿no?

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0: heredero en un mundo de tanta computadora, de tanta música digital, de tanta música light. ¿Cómo se hace para mantener viva la esencia sin dejar de innovar? ¿Cómo ha sido ese proceso?
1: Yo creo, Daniel, que yo veo mucho que el público de hoy, el consumidor de música de hoy, está consumiendo mucho lo auténtico. Si miramos en la música urbana, por ejemplo, que ha sido bastante criticada por sus letras y demás, pero he atendido que los jóvenes están copiando lo auténtico de quien les está contando y cantando. Y lo veo también en otros géneros. Eso, ese sobrepuesto, antes se decía que uno tenía que ser un personaje en tarima y demás, en los conciertos, tenía que ser un personaje. ¿A qué voy con todo esto? Yo procuro ser yo mismo, digo, como de repente nos encontramos un día en un centro comercial y con la misma ropita que yo he puesta, tengo a los dos días un concierto y puedo ir vestido exactamente igual. La gente me ve como un par, ¿ve? Yo así mismo actúo, así mismo vivo. Mis letras son muy, muy yo, ¿sí? Alguien quiere conocerme, remítase a mis canciones, ahí conocerá parte de mí, más que de pronto si yo mismo le contara con mis palabras, más están mis canciones. Yo no he hecho otra cosa que procurar ser auténtico y esa autenticidad dejar que orgánicamente se vaya creciendo, se vaya extendiendo. Me explico, no está mal pautar, de hecho, y quien dijo que está mal la publicidad, está perfecto. Pero cuando revisas y tienes 100 seguidores, y tienes 80 comentarios, y tienes 100 likes, eso es real. Ah, son poquitos, pero son reales, casi un 100% de lo que tienes. A eso he recostado, digamos, mi carrera. Y creo yo que también eso mismo lo ha sentido el público, lo ha sentido muy original, muy, muy no sobrepuesto, ¿verdad? No estoy calificándome, meramente siento que el público de esa manera lo ha entendido. Ahora, inicialmente porque pues no había recursos para otra cosa, ¿verdad? Y luego me di cuenta que no, que funcionaba, que era el camino, exacto. Tengo la bondad para conmigo por parte de la vida de Dios, que mi público es diverso en edad. Digo, tengo bebés que les colocan música, la disfrutan, niños, adolescentes, ellas y ellos, adultos, adultos mayores, ancianos, en todas las edades. Eso es una bendición. Él hablaba mucho con mi esposa sobre eso. A un niño, por ejemplo, a un niño la música es como la comida. Si no le gusta, no le gusta.
0: Exacto.
1: Y no hay nada que hacer. Y yo, Ángel, debo decir, en honor a la verdad, hago mis canciones y no pienso para que vaya un nicho específico en edades, sino venga, hagámosla y bueno, que suceda lo que Dios permita. Y bueno, gracias a Dios, pues, digamos que a todas las edades le ha gustado y ahora sí sigo trabajando para que eso continúe así de esa manera.
0: ¿Y qué crees tú que le aporta la carranga a las nuevas generaciones?
1: Bueno, por lo menos lo que corresponde a su servidor, yo procuro que mis letras sean respetuosas, ¿verdad? Que no denigren. Mira que es más, está comprobado además, es más corto el camino y es más fácil pegarte, como se llama, que pegarse en la industria con alguna vulgaridad o con alguna cosa fuerte, porque está demostrado que sí, que funciona.
0: Exacto.
1: Pero yo, ayer hablaba con mi esposa, yo le decía, carajo, se eligió el camino más largo, y no solo más largo, sino más escabroso, empinado y espinoso, pero es el camino que creo yo que se debe recorrer. ¿Cuál es? El que no, que lo vayan escuchando uno de a poco, que los papás no les prohíban a sus hijos escucharlo a uno.
0: Sí.
1: Que si un niño o un joven está coreando una canción, que diga alguna cosa positiva, más no que tenga palabras soeces o que se denigre la mujer, que yo no entiendo, sí entiendo por lo que decía ahorita, pero veo muy, muy, no sé, es bastante, quizá, permítame usar la palabra, hasta bajo, aprovecharse de esa, se denigra a la mujer y se pegan las canciones, y yo digo, pero venga, eso, sí, siento que no está bien, exacto. Entonces, de mi parte siempre, palabras en lo posible correctas, paréntesis, es más difícil componer palabras bonitas que
0: increíble,
1: componer,
0: ¿no?
1: Cosas. Sí, es, en serio, es más, yo lo recuerdo de pequeño cuando hacía mis coplitas por ahí y me fluían por ahí cosas, yo las sentía chistosas, pero que eran un poco picantitas. Mi mamá me decía, yo tenía que 8, 10 años, y me decía, bien, está rimando, pero pues venga, no use esas palabras, pues tampoco era cosa grosera, sino cositas por ahí, un poco cosas. Sí. Es más fácil, de alguna manera. Pero yo creo que es la misma vida, que las cosas que sean fáciles se ponen eso, más fáciles, o perdón, las cosas que no indebidas, digámoslo así, se llegan un poco más fácil, llegan un poco más fácil, pero las cosas correctas, permítame usar la expresión, son un poco más duras, son un poco más difíciles, toman más tiempo, pero bueno, pues de eso se trata, de decir, bueno, si, tomó más años, no importa, que me tomó 5 veces más que otro llegar y pegar y crecer, pues bueno, pero prefiero hacerlo, que yo me sienta cómodo, que yo me sienta, diga, bueno, lo estoy haciendo, pero no estoy de repente dañando el oído y el corazón de las personas, ¿no?
0: Y eso lo hemos visto, heredero, justamente la semana pasada estábamos hablando del gran Polo Montañés, que él con su vida sencilla, de campesino también, y toda la cantidad de años que le tocó esperar, pero cuando su música, que Colombia tuvo mucho que ver con eso, se afianzó, como que se afianzó de una manera bastante firme, ¿no? Y se le pegó muchísimo a todo el mundo. Pienso que son fenómenos que tarde que temprano como que reciben su recompensa cuando se ha trabajado por ellos, cuando se ha luchado, cuando inclusive se ha llorado. En una narrativa que hacía él, explicaba justamente eso, eran muchas noches de insomnio, de decepciones, que a veces el campesino pues no cree que de pronto determinada cosa le va a pegar justamente por ser música campesina. Pero lo hemos visto con él en este fenómeno que viene desde Cuba, o que vino desde Cuba en esos años, que lastimosamente se truncó apenas empezando el proyecto, y lo estamos viendo ahora con La Carranga, que también era, que ha sido un género que nosotros los colombianos lo disfrutamos, pero que de pronto afuera de pronto no era muy, muy conocido. Entonces, qué maravilla ese trabajo, y cuénteme cuál ha sido el momento más difícil de tu carrera.
1: La lucha con uno mismo, ¿verdad? Porque yo puedo jactarme, y lo digo sin no alardeando, pero sí, yo puedo sentirme bien, porque soy una persona, me gusta ser positivo, ¿eh? Todo lo encamino a lo positivo, todo está bien, todo se puede, pero soy un ser humano.
0: Claro.
1: Y esa lucha con uno mismo por incluso algunas veces mentalmente voltear la realidad, ¿cierto? Que el momento le está diciendo, venga, no se puede. Y uno tratando de luchar contra eso, y más cuando se tiene familia, esposa, hijos, esa parte es bastante, bastante difícil, la sufrimos bastante. En algún momento yo sentía que estaba siendo irresponsable porque mi familia, mi esposa, mis hijos, estábamos pasando dificultades porque estaba persiguiendo mi sueño.
0: Exacto.
1: Pues por supuesto que era encaminado a que funcionara y que fuera bien para la familia, pero pues yo decía, bueno, pues, nunca pensé en que si de pronto no funcionaba, pero el cuándo, ¿verdad?
0: El cuándo.
1: Entonces esa
0: ese
1: lucha
0: gran interrogante.
1: Con uno mismo. Sí, exacto, sí. El de arriba sabe cuándo va a suceder, uno no sabe en qué momento. Ahora, yo muchas veces sentí que no podía, muchas veces me rendí, insisto, soy ser humano, si alguien me conoce siempre siendo tan positivo y tan hagámosle y si se puede, va a decir, no, pero usted cuándo se, ahí sí, como diciendo en mi tierra, pura paja, no sé, eso no se cayó mentalmente, no, muchísimas veces, ¿sabes, Ángel? Yo perdí la cuenta de cuántas veces me derrumbé mentalmente, la perdí, pero muchas veces. Debo sentirme orgulloso de que las mismas veces eché para arriba. No está mal sentirse incapaz, no está mal sentirse que no se puede, no está mal rendirse, de hecho, rendirse. Lo que sí está mal es dejar que es quedarse ahí. Entonces, lo más complejo, incluso ahora mismo, ese querer como digo, uno yo soy de sueños grandes, ¿verdad? Agradezco cada cosa que pasa cada segundo en mi vida, todos los días, día y noche, en oración o en simple conversación con Dios, lo agradezco, pero él sabe que tengo proyectos bastante grandes, entonces es como, venga a ver, todo el tiempo es un qué se hace, qué lo voy a lograr, tal cosa, quiero estar a la altura de la industria, quiero mostrar una cantidad de cosas. Entonces, esa lucha con uno mismo, creo yo que es lo más difícil, también lo que más lo fortalece, lo que más lo a ver, es que son las experiencias que uno vaya superando, es que se forma el carácter y se forma eso mismo, la misma experiencia,
0: Exactamente.
1: el aprendizaje. Entonces, yo creo que va a ser siempre, más para quienes soñamos en grande, va a haber una lucha con uno mismo por superar muchas cosas y por salir adelante.
0: No sé quién le escuchaba, heredero, que las piedras que te tiran o las piedras que te encuentras en el camino son justamente las que te ayudan a crear el edificio, ¿no? Qué maravilla todo esto porque realmente se sienten las canciones, se sienten en lo que nos llega de tu trabajo, podemos sentir toda esa lucha, esas ganas de salir adelante y sin dejar de lado lo bonito, porque a veces como que las dificultades también te truncan las cosas bonitas que pueden aflorar del corazón. Entonces pienso que es un cúmulo de muchas cosas que hacen que al oído llegue de forma de pronto tan refrescante y tan fácil de aceptar, es de verdad fabuloso.

0: Mi siguiente pregunta sería, después de toda esta lucha, después de comenzar de pronto por un camino difícil, con un género que no es fácil, que no es un género de los que se están escuchando, que es un género campesino, poco conocido en el mundo, y como tú dices, empezar, qué sé yo, con 10 likes, 100 likes, cuando ya ves un estadio lleno, un lugar repleto, cantando tus canciones a todo pulmón, ¿qué se siente, heredero?
1: Ay, no, Ángel, eso es... Muchas veces me he bajado del escenario y me subo al bus y estoy en lágrimas diciéndole a Dios gracias y preguntándole, pues, pucha, gracias por hacerme merecedor de esto. Tantas cosas bonitas, es que mis conciertos, Ángel, son meramente con mis canciones. Yo aposté por eso desde el principio. Yo dije no puedo pensar en algo distinto si hago lo mismo que los demás. Hay canciones en nuestra música carranguera muy bonitas, muy muy bonitas, pero todos las hacemos. Entonces yo decía no, únicamente con mis canciones, y subir y ver tantas personas conectadas con mi música. Tengo canciones diversas para diversos motivos, pero una canción muy especial para mí y para mi público se titula Marta, que es la historia de una mamá que le toca muy muy difícil, y encontrarme echando lágrima con las señoras. Tengo varios recuerdos de señoras, por ejemplo, en una fiesta en un pueblo, y la señora está, no sé, tiene una venta de algo y se atraviesa la plaza. Ya imaginarán cómo le toca hasta llegar a la valla, allá la división, para llegar al escenario, esperar por Marta, cantarla, llorarla junto conmigo y regresarse a su trabajo porque está trabajando. O un papá con sus hijos, o con su hijo, o con su hija, a hombros, e igual abriéndose espacio por la gente, por llegar adelante y cantar, y luego cuando llega Marta, llorar con su hija, y uno dice, pues pucha, ¿qué estará pasando en sus vidas? Esas cosas no tienen precio, no tienen forma de describirlo, no hay palabras para describirlo, porque son gigantes. Yo, Marta es una canción que escribí entre lágrimas, y yo dije, pues claro, pues es que yo, pues así la escribí, pues así es el desarrollo de la misma cuando la canto con el público.

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1: Wow. Pero qué bonito. Eso me honra muchísimo, Ángel, e insisto en lo mismo, diciéndole a Dios, gracias por hacerme merecedor de esto. Yo estaba cantándole antes a las plantitas y caminando por mi vereda para ir al colegio, y lo más grande que había sucedido era un centro literario en mi colegio cantando, haciendo mis canciones por ahí frente a 30, 40 estudiantes, y luego estar en los conciertos gigantescos, 120 mil personas, 70 mil, 40 mil, que uno, eso es hermoso, eso es hermoso, y sí, sí se soñó, sí se planeó, pero estar viviéndolo es una bendición, Ángel.
2: Y pienso, heredero, que es un plus adicional, tienes un plus adicional por lo que nos decías anteriormente, saber que tus canciones que le están llegando, digamos, si estás presentándote ante 120 mil o la cantidad de público que sea, pero que tus canciones están sanando, que están aportando, que tú sabes que estás haciendo algo bonito, algo que no, que el día de mañana, como le ha pasado a tantos, de pronto, en el género urbano, de decir, me arrepiento de las canciones que hice, me arrepiento de haber cantado esto, de haber tocado mal a la juventud de cierta forma. Tú tienes ese privilegio de saber que lo que estás cantando es algo sano, es algo bonito, le estás llegando a la gente realmente el corazón con frases, con palabras, con melodías que los están sanando al mismo tiempo, porque cantar es sanarse. ¿Qué tan privilegiado te sientes?
1: Yo sé, yo soy padre de familia, tengo una hija de 24 años y un hijo que está pronto a cumplir 13 añitos. Eso sí debo decir que la profesión que más amo en el mundo es la profesión de ser padre de familia, ajá, ¿sabes? Sí. Eso es lo que más amo. Llevar mis hijos al colegio, recogerlos, es una, lo amo. Por tanto, pienso mucho en eso, ¿no? En la responsabilidad que tengo como artista, como... sobre todo como autor, como escritor, como compositor, porque de ahí desprende, de lo que escuchen en mis canciones, desprende mucho de lo que pueda pasar en una persona. Ya lo mencionaba, la música puede transformar vidas, para bien o para mal. Entonces la responsabilidad tan tremenda que se tiene, es, insisto y perdón lo repetitivo, es una bendición gigantesca, pero gigantesca. Yo, el sintiendo que hay tanto en la industria, tanto en el tanto por escuchar, tantas canciones, tanta cosa, y que la gente se siente a escuchar mi música, eso es maravilloso. Pasa mucho que yo me ocupé desde siempre por llegar al público, que es lo más importante, ¿verdad? Yo tengo una crítica que siempre hago por ahí, que sucede acá en Colombia y en muchos países, que primero piensan en el personaje y entonces iba a cantar música popular, un sombrero de 15 millones y unos pantalones apretados que ojalá se parezcan mucho a los de Jesse Uribe o qué sé yo, ¿verdad? Pero no piensan en lo más importante, que son las canciones. Exacto. Entonces me ocupé de hacer canciones y de enviarla al público. Ese público las escuchó y de a poco van creciendo bastante, tanto que cuando la industria se dio cuenta, cuando los medios se dieron cuenta, ya estaba el ruido hecho, ¿ves? Luché mucho con una emisora, íbamos y tocábamos la puerta para que se nos hiciera el favor de una entrevista, una notica, ya sabe cómo es, cómo es el tema.
2: Total.
1: Y con mi esposa fuimos varias veces y no pasó nada, pero hubo un concierto gigantesco y estuvo esa emisora en el lugar, sus presentadores, y se dieron cuenta de todo lo que pasaba. El siguiente lunes me estaban llamando a las 8 de la mañana para que fuera una entrevista, y le decían a la directora, le decían, que se las cantan todas, se las corean todas. Así a este es. Señor. Entonces, bendito Dios por eso.
2: Bendito Dios.
1: Ahora, lo que se trabaje con pensando en el otro, pensando en no cambiar para mal vidas, pensar en no... En el caso de la música, que sean letras bonitas, agradables, que aporten alguna cosa, yo pienso que eso, comillas, como decimos en mi pueblo, nace con patas, ¿ves? Eso se va, ¿por qué? Porque lo bonito, aunque no parezca, aunque parezca que lo maluco es lo tiene más cabida, tiene más más patitas, lo bonito también camina y camina y no solo camina, sino que no retrocede, donde va llegando se va quedando.
2: Exactamente. Qué maravilla de entrevista, de verdad. Muy contento con tu presencia en esta mañana. Si no fueras músico, ¿a qué te hubieras dedicado? ¿Qué piensas tú que hubieras, a qué te hubieras inclinado?
1: Pucha, yo no se dice que hay que tener plan B, pero yo no sé, no siempre me enfoqué tanto en esto, ¿sabes?
2: Quemaste los
1: Ángel.
2: barcos.
1: Sí, me gusta mucho la parte comercial, las ventas y demás, y si es tan bueno Dios para conmigo que me permite combinar esos dos gustos, bueno, una pasión y un gusto, el
2: Con
1: gusto
2: tu carrera.
1: por los negocios con la música, porque esto es lo que yo vendo un servicio, un
2: Claro,
1: producto, ¿verdad?
2: total.
1: Entonces, pero siempre aposté y fui bastante terco con la música, no me veía en otra cosa. He hecho muchas cosas aparte de la música, por supuesto, porque hay que llevar el pan a la mesa. Siempre pienso y digo que lo que esté dentro de lo moral y lo legal hay que hacerlo mientras uno alcanza sus sueños, pero no, el plan A hubo que abonarlo durante 40 años para que se diera y ese fue el único plan que
2: Se
1: tuve en mi
2: dio.
1: vida.
2: Qué maravilla. Heredero, ¿alguna anécdota divertida que te haya pasado en tarima?
1: Hay muchas, muchísimas. El cariño de la gente, yo he bajado en lágrimas cuando sube alguien y unos niños y me llevan unas cartitas o me hacen figuras desde de su servidor, con mi tiple, con mi música, con mis canciones. Esa parte es tan especial. Tengo videos, o mi hija, que es mi videógrafa, tiene tantos videos de que los niños se suben al escenario.
2: Qué
1: Me
2: maravilla.
1: abrazan y me da un poco de temor que no se me caigan por ahí, pero qué felicidad eso, qué felicidad, porque el abrazo de un hijo, por ejemplo, es lo más maravilloso, tener los niños ahí, saber que tienen su papá y que están al lado de uno, eso es maravilloso.
2: Sabes que es
1: Creo
2: un
1: que,
2: cariño genuino, ¿no?
1: ok, tal cual, tal cual, tal cual. Entonces, eso sí que me da mucha, mucha alegría. Afortunadamente puedo contar lo que sucede mucho en mis conciertos.
2: Heredero, ¿cómo sueñas ver la carranga en unos años?
1: Muy grande, muy grande. Trabajo para eso dedicadamente todos los días. Hoy estoy desde las 9 de la mañana metido en mi home studio, que es algo ahí en mi habitación, haciendo música, planeando, porque yo quiero, y si en mis manos está, que se vaya por el mundo, pero que se vaya por el mundo bien, digo, que nos escuchen y que nos quedemos. Ya se está escuchando mi música, afortunadamente, en muchos países, pero quiero que sea grande, quiero que no, que la industria misma no diga que no vea solo que fue un momento, de, un campesinito, ay, como cuando los perritos bailan, que es una novedad y
2: Exacto.
1: que ya es, no, que es algo en serio, que tenemos música para rato, que tenemos artistas para eso, no solo su servidor, hay gente atrás que viene con mucho talento, Ángel, con muchísimo talento, que lleguemos al mundo y que se vuelva música de eso. Sí, es música latinoamericana, colombiana, pero que se vuelva música del mundo. Es una música popular, por supuesto, folclórica, y yo creo que de a poco tenemos más espacio dentro del corazón y sentir del público, que siento yo, están un poco cansados y saturados de tanta cosa que hay por ahí que ellos mismos sienten que de pronto no les está sumando mucho. Entonces, eso, que estemos por el mundo y que nos creemos, que seamos un género importante y gigante.
2: Así sea. Heredero, muchísimas gracias de verdad, de corazón.
1: No, Ángel, muchas gracias, muchas, muchas gracias, de verdad, muy, muy formal, muy amable. Gracias por todo lo que hacen. No me alcanzo a imaginar cuánta alegría le puede llegar a un colombiano, por ejemplo, que está allá y que puede escuchar su musiquita, su vallenatito, su cosita,
2: Sí.
1: su salsita, su carranguita, si es el caso. Gracias por eso, gracias por
2: Es.
1: eso. Yo sé que no es para nada fácil, que le echan muchas ganas y de verdad que muchas gracias. Espero de verdad poder vernos por allá y que estemos ahí en vivo en los micrófonos de Latinos FM. Muchas, muchas gracias, de verdad.
0: ¿Qué tiene de raro que me guste la carranga?

0: soy heredero. Ya ustedes escuchaban, familia, un personaje muy rico. De verdad vale la pena escuchar todo el trabajo, toda la discografía que tiene Heredero. No hay canción mala. Es increíble. Nosotros estábamos esta semana preparando este programa y decíamos, ¿qué canción podemos llevar? Porque es que son muy buenas, la verdad.
1: Arangas y señores, escucho cosita y así es que se saca paso. Si cantamos...
0: Muchísimas, muchísimas gracias a Heredero, primero que todo, a todo su management, muchas gracias. A toda la gente que ama esta música. Como les digo, muchos aquí en Australia, la semana, en un evento pasado, llevamos la canción de Heredero en uno de nuestros eventos para el Día de las Mamás. Y es increíble la cantidad de gente que sale a bailar la música de Heredero y que se identifica con esta música que es tan nuestra, tan auténtica. Gracias a este hombre por hacer este trabajo y por llevarlo por el mundo. Gracias a los que han impulsado, vuelvo y repito, a Hermes, a Claudia, que me mostraron la obra de este gran artista por primera vez. Y a los que la mueven y la disfrutan y la bailan. Sandra Lucas y su grupo, que la baila también con sus muchachos. Muchísimas gracias a los que nos apoyan aquí en Latinos FM, a la 2000, muchas gracias. 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

Bueno, familia, escuchaban ustedes ahí en la historia que nos contaba el gran heredero, la facultad que él tiene para ser resiliente, para continuar, para levantarse. Ya él lo decía cómo se paró tantas veces después de haber caído, después de sentir que ya sus fuerzas no le daban para continuar adelante con su carrera, sentir de pronto que estaba decepcionando a su familia. Todas estas cosas en un momento determinado cualquiera de nosotros la puede sentir, ¿no? Entonces, por eso hoy hemos escogido este punto que pienso que es interesante antes de despedir el programa. Los 10 beneficios de lograr o que logra una persona que es persistente. Y uno de esos primeros beneficios es el cumplimiento de metas. Te acerca progresivamente a tus objetivos, ya que te impide rendirte cuando los resultados tardan en llegar. Ese es uno de los primeros beneficios de ser persistente. Otro beneficio que tiene la persona persistente es que desarrolla resiliencia. Te ayuda a recuperarte rápidamente de los fracasos, utilizándolos como escalones para mejorar. Eso es muy cierto. El tercer punto y beneficio de una persona que es que se mantiene y que es una persona persistente es que tiene mayor autoconfianza. El persistente desarrolla y se demuestra a sí mismo que puede superar retos, fortalecer la seguridad en sus propias capacidades. Otro punto importante, otro beneficio de la persona persistente es que tiene el estímulo a la creatividad. Frente a los obstáculos, te impulsas a buscar nuevos caminos, a probar nuevas alternativas y a pensar fuera de la caja o fuera de lo que otros llevan en su mundo. Hay muchas personas que se rinden muy fácil, pero el persistente continúa creyendo en la meta que ya se ha puesto, ¿no? Otro punto importante, otro de los beneficios que tienen las personas persistentes son la consolidación de los hábitos. La constancia requerida para persistir transforma acciones esporádicas en rutinas sólidas. Otro beneficio es el aprendizaje continuo. Te permite evaluar los errores pasados. Importante. Otro de los beneficios que tienen las personas persistentes son la consolidación de los hábitos. La constancia requerida para persistir transforma acciones esporádicas en rutinas sólidas.

presente al tener propósito claro, evita distracciones y mantiene la motivación constante a largo plazo. Eso es muy importante. El fortalecimiento del carácter es otro de los beneficios de la persona persistente. Esto te prepara, el ser persistente te prepara para bajar la guardia, para no bajar la guardia, ni perder la motivación ante las presiones y las frustraciones. También otro beneficio de ser persistentes es mejorar de forma continua, ¿no? El trabajo sostenido le permite adquirir maestría y excelencia en cualquier disciplina, estudio o proyecto. Y cerrando, otro beneficio importante es alcanzar el éxito duradero. 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